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1: 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Lupercio Leonardo de Argensola, 1559-1613.

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Hasta siempre.

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1: Bueno, estábamos analizando algunas situaciones, sobre todo, ¿cómo podemos canalizar una vela? ¿Usted sabe que la vela es la luz? ¿El aura de la persona? ¿Es cuando la persona está rara, está extraña, está cambiada? Sí, señora, sí, señor, se llama velomancia. Sí, pues, así es que una auditora me llamó. Entonces, le habían visto en Viña del Mar. Entonces quedó muy sorprendida. Se llama velomancia, sí, existen esas personas. Efectivamente, son cosas, son ciencias. Nada más yo tengo a mi hija, la señorita Yasmín, que ella es velomancia, ve, canaliza a la distancia las velas, cuando van a entrar a trabajar, si van a encontrar un pololo, si realmente la quieren, si le van a pagar el dinero, todo a través de las velas, ¿sí? Así como usted lo está escuchando. Se llama velomancia, según el color. Sí, porque si vamos a hacer una velomancia y vamos a trabajar a través de un color de aura, porque el rosado lo refleja el amor, el cariño y también la tranquilidad. Sobre todo cuando los niños están muy inquietos, cuando los niños no podemos regularizar nada, hay que tener una velita, ponerle la intención para que ese niño baje las revoluciones, sobre todo estos niños que tienen autismo, estos niños que están fuera de control, estos niños que realmente a veces se les escapa de las manos a las mamás. Sí, eso es verdad. Las mamás ya están por colapsar. Un saludo muy en especial a todas estas mamitas, porque realmente en la vida ha cambiado todo. Todo ha cambiado. Todos estamos evolucionando, estamos aprendiendo día a día nuevas técnicas. Y también nosotros con nuestro programa y mi programa Orientando su Felicidad, también el profesor Andrew, la señorita Yasmín, que es mi hija, está justo en la tecnología nueva, en la velomancia. Profesor Andrew siempre haciendo tratamientos para el alcohol, para la droga, para sacar adelante a la persona, todo eso. Si usted tiene un familiar, un ser querido que está pasando por esta triste situación, ¿qué tiene que llevar? Una foto lo más reciente. Estás enferma, has visitado tantos médicos, nada, has encontrado mejoría, no tienes respuesta. ¿Qué tiene que hacer? Tome las orinas en una botellita blanca. Ahora, fíjese bien, mi gran secreto. Mire que tratan de imitarlo, pero no me pueden igualar. Póngale un ganchito de ruda, sí. Exacto, la ruda es sabia. La ruda tiene una energía. ¿Usted se ha fijado cuando usted va a su casa y llega una persona que le tiene mal a la ruda? Sí, se marchitó, se secó de la noche a la mañana. Pusiste un negocio, te fue mal de la noche a la mañana, te le secó la ruda. Bueno, tráeme un puñadito de tierra para hacer un análisis. Al término del programa le doy la dirección donde usted puede conversar totalmente tranquila y privada. Ah, en esta temporada nueva vamos 2x1. 2x1, así que aprovechen esta oportunidad. Las personas de la tercera edad pagan a mitad de precio. Sí, así mismo como están escuchando, porque yo me identifico con ellos mismos. Entonces también tenemos que tener algunos privilegios. Respetar también cuando vayan a mi consulta, por favor, no hagan escándalo, sobre todo las personas jóvenes que ven que está lleno y me dice la Fundación de la Rosa, sí. En la Fundación de la Rosa, pónganle el nombre que ustedes quieran, pero que yo tengo que atenderlo a ellos primero, ¿no? Y como usted sabe que en el horario en Chillán se extendió, es de las 9 de la mañana a las 2 de la tarde y después de las 2 y media hasta las 6 de la tarde. También está abierta las puertas lunes, martes, miércoles, jueves y viernes. Sí, viernes, ya estamos nuevamente en nuestra nueva temporada. De las 9 de la mañana a las 6 de la tarde, de lunes a viernes.
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1: Bueno, de antemano quiero pedir una disculpa, que la semana pasada me tuve que retirar. Trabajé hasta las 2:30 porque me falleció una cuñada. Y ya que yo estaba en Cauquenes trabajando, tuvimos que viajar hacia Santiago. Así que le pido disculpas a todas las personas que fueron ese día, porque me fue imposible poder estar esperando, porque llaman por teléfono, entonces una cosa, y mi esposo que también me estaba esperando, tengo que estar con él. Así que por eso les pido una disculpa de acá a la distancia. Todo lo que me pasa a mí, yo siempre se lo estoy comunicando. Yo soy franca, noble, sincera, y siempre cuando ustedes me cuentan algo también y me piden un favor, que lo diga por la emisora, yo lo digo. Entonces, también a mí lo que me pasa, yo lo comparto, porque ustedes son parte de mi familia, son parte de la misión que Dios me puso aquí en esta tierra. Es una misión muy linda poder mejorar a la gente, de poderla aliviar, de abrirle los caminos cuando están estancados, esas personas que tienen mala suerte en el amor, y encontrarle la pareja, esos niños que andan de un lugar a otro, que no tienen dónde tener una mamá, un papá. Gracias a Dios que se ha formado un equipo, que estamos trabajando también para poder que ellos puedan tener un hogar. Entonces, hay tantas labores que Dios cada día me pone cosas más fuertes. Y yo digo, bueno, Señor, es su obra, y yo tengo que seguir con la obra. Todos me dicen, es que son maravillas lo que está pasando, de haber sacado a mi hijo del alcohol, de la droga, de volver a la casa, que mi hija volvió. Es una mujer nueva, retomó los estudios, iba a perder el año. Y gracias a Dios empezó a recuperar de la noche a la mañana. Pero ¿saben lo que pasa ahí? Que es la fe de la persona. Si usted no tiene fe y ustedes decretan cosas negativas, les van a pasar cosas negativas. Pero si pensamos que realmente todo en la vida es positivo, hay alegría de escuchar a los pajaritos cuando están cantando, cuando las mariposas empiezan a aparecer, hay señales que Dios lo está dando. Cuando los animales a usted se le acerca, le hacen cariño, también es lo más lindo la naturaleza, porque Dios creó todo en la tierra y todo se va a ir acomodando día a día, a paso que damos nosotros, ya se está acomodando de a poco, y los niños también. Y les damos el saludo muy en especial a esta nueva generación que ya estamos adaptándolo. Sí, las personas mayores tenemos que adaptarlo, porque yo también tengo mis nietos, entonces tengo que adaptarme al mundo de ellos. Para eso este programa, hecho pensando en ustedes, para que puedan evolucionar en forma positiva. ¿Tiene usted problemas de amor, trabajo, negocio? ¿Se siente enfermo del alma, desmoralizado, desorientado? ¿En su casa no hay paz, no hay armonía ni tranquilidad? 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
1: Damas y caballeros, recuerden que el estrés y la tristeza son nocivos para la salud. Así es que todo mundo a bailar.

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